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Buen día, qué linda propuesta, qué linda canción para dar inicio a nuestro encuentro. El día lunes, primera edición de nuestra programación de la semana, lunes 13 de julio del año 2026. Congratulaciones para todos los que están cumpliendo años, le deseamos que pasen súper, súper bien. Prestísimo para acompañarte con buenas canciones, lindas historias, buenas melodías. Hasta las 9 de la mañana, 120 minutos compartiendo con ustedes lo mejor. Acá de la voz microfónica ya les saluda a un amigo de todos ustedes, Henry Martínez, y de la puesta de canciones también. Para acompañarte con lo mejor, para calentarte la mañana con buena música romántica. Fría mañana nuevamente sobre la ciudad de Concepción, a cuidarse, a abrigarse bien. La recomendación que damos cada mañana acá desde la estación 88.1 Radio Jardín, y estamos en duplex también con 89.3 La Red del Sol. 9 grados la temperatura actual, sensación térmica de 9 grados. Fría mañana, a cuidarse. La máxima para hoy 22 grados. Soleado marca para hoy lunes. Para mañana martes la máxima va subiendo, llegaría a los 28 grados, la mínima 16 grados. Probabilidad de lluvia para mañana martes, 6%. Soleado también marca para mañana martes. Para el miércoles, ¿cómo se va a comportar el tiempo? Va subiendo la temperatura. Súper especial la temperatura para el miércoles, 31 la máxima, 22 la mínima. Probabilidad de lluvia de tan solo 1% para el miércoles. 9 grados la temperatura actual, sensación térmica la misma. La máxima para hoy 22 grados. Salida del sol 7:32. Atardecer 18:20. Viento a 3 kilómetros por hora. Humedad 93%. Qué linda canción, un clásico de la música romántica en inglés para arrancar nuestro trabajo. Como siempre, nuestro agradecimiento al Rey Celestial y la Virgen por darnos la oportunidad de poder compartir otra mañana más con todos ustedes. Agradecer por la vida, por la salud, por el pan de cada día, por la familia, por el trabajo. Hay que ser agradecido en la vida. 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

0: 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Vínculo de comunicación 736-95690 para que puedan participar, para que puedan programar sus canciones, saludar a alguien especial, para decirnos de dónde lo están escuchando, así para poder saludarles también nosotros en el transcurso de nuestra programación que se extiende hasta las 9 de la mañana. A partir de las 9 minutos se acopla el señor Luis Papoera con su programación musicalísima. No te deje despegarte de la estación 881. Día lunes, los amigos y amigas que se van alistando ya para ir a laburar, alguno ya desde su lugar de trabajo, escuchando nuestro trabajo. Muchos éxitos para todos. Arrancar con todo la semana laboral. 8 minutos, la hora 7. Seguimos. La canción junto al rey Roberto Carlos. Propuesta. Con este tema musical le decimos bienvenidos y que disfruten.
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0: La canción es junto a Marisela. Si alguna vez. 18 minutos, la hora 7. Vamos avanzando rumbo hasta las 9 de la mañana, día lunes. Primera edición de nuestra programación de la semana. Qué lindas canciones, lindas historias que van sonando a través de tu estación 881. Estamos en duplex también con 89.3, la Red del Sol. Tu programación, la hora del romanticismo. La canción junto a Marisela, si alguna vez. Fría mañana sobre la ciudad de Concepción, 9 grados la temperatura habitual, sensación térmica la misma. A cuidarse, a abrigarse bien, ¿eh? Muchas enfermedades respiratorias con este tiempo. Hay que cuidarse, ¿eh? Ya enseguida estamos con los mensajes, van participando ya los amigos y amigas. Van programando ya sus canciones al 736-95-690. Ya enseguida vamos a dar lectura a los mensajes. Así para poder complacer a los amigos y amigas que siempre nos acompañan día a día en los diferentes barrios en la ciudad de Concepción, la gente del campo, la gente que nos sigue a través de la app, a través de la aplicación. En este bloque compartimos la música del vecino país Brasil. Ya tenemos algunos pedidos. Estamos agendando ya. Ya enseguida suena tu canción. 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

0: 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Pollería La Misionera. 29 minutos, la hora 7, rumbo hasta las 9 de la mañana, día lunes. Primera edición de nuestra programación de la semana. Compartimos con ustedes algunas informaciones, después ya estamos con los mensajes. Capturan en Candín de Yuba supuesto apoyo logístico del clan Mazo y del EPP. Rafael Antonio Benítez Bogado fue detenido durante un operativo desarrollado en la localidad de Guraquejá, distrito de Ibipetá. Empate general en el arranque del cuadrangular semifinal, la primera fecha del cuadrangular semifinal del campeonato oficial 2026 de la Liga Concepcionera de Fútbol. Dejó máxima paridad entre Independencia Sportivo Obrero y Mariscal López Cerro Corá. Policía resulta herido durante persecución a presunto ladrón de motocicletas en Villaú, nos dice otra información. Un suboficial sufrió un esguince de tobillo luego de ser embestido por un sospechoso que intentó escapar de un control policial. Joven resulta herido con un machetillo tras una pelea en el barrio San Roque. La víctima sufrió cortes en la espalda y en un glúteo durante un altercado ocurrido en la vía pública. El presunto agresor fue identificado por la policía. Facultad de Odontología de la UNC presentó su nueva clínica dental móvil. 103 años de amor y legado, la gran familia de Doña Fermina se reunió para celebrar una vida ejemplar. Entre abrazos, sonrisas y mucha emoción, la familia de Doña Fermina Isabel Agüero, viuda de Rivarola, celebró este sábado último sus 103 años de vida con una gran fiesta. Los mensajes que van llegando al 73-695-690. Muchas gracias por el cariño de siempre.
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0: Sin rastro, IPS no pudo identificar destino de unos 275 antibióticos. Presupuesto General de la Nación 2027 avisaron en continuidad de crisis fiscal con baja recaudación. Expo Campo genera 8 mil millones de dólares en envíos. Según audiencias de candidatos para la... Siguen audiencias de candidatos para la Contraloría hoy. Mitec admite escasez de técnicos para combatir los ciberataques. Crédito habitacional, interesados migran a opciones ventajosas. Recomiendan separar gestión de las inversiones de fondos del IPS. El hospital del IPS de Ciudad del Este opera solo al 50% de su capacidad. Invierno energético, expertos dicen que se agota el margen de maniobra. El desinterés de los jóvenes genera una escasez en los mandos medios. Autoridades de Contraloría inflaron sus salarios con bonificaciones. Otra vez denuncian control policial irregular en zona de Barrio Obrero. Información internacional, suicidios aumentan más de 22% en Argentina y generan alarma. Cepal alienta a mejorar

0: La economía ante tensión global. Lucha de narrativa sobre Hormuz y en medio de bombardeos.
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0: Embajada de Francia declara no grata a vicegobernadora argentina por dichos tras juego con Paraguay. Tiroteo entre hinchas y policías deja un muerto y varios heridos en Guarambaré, nos dice otra información que vamos a compartir con ustedes. Policías mata por error a un joven e investigan presunto caso de gatillo fácil en Alberde. Atropella y mata a un trabajador, intenta huir y termina chocando contra un muro en Asunción. China responde a Paraguay, Estados Unidos y niega ciberataques contra el Estado.
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0: Lunes frío a fresco y luego cálido con temperaturas hasta 25 grados. A vuelta de vacaciones seguirá toma de colegio, nos dice otra información desde el púlpito. Piden cuidar palabras en redes sociales. Empleadores deben cumplir con salarios mínimos por sector. Hoy se inician las vacaciones de invierno oficialmente en Paraguay. Información deportiva, Tim Pei ya llegó a Paraguay para sumarse a Olimpia. Marcelo Ferreira asume un nuevo desafío con San Lorenzo. Bailone, quiero salir campeón con Nacional, tengo esa deuda pendiente. Alan Will está para volver a Olimpia. Olimpia apuesta por un conocido de la casa para potenciar su ataque en el segundo semestre. Diego Forlán podría interinar la selección de Uruguay. Bueno, vamos a dar lectura a los mensajes que van llegando al 736-95-690. Muchas gracias por el cariño de siempre, por estar cada mañana pendiente de nuestro encuentro, viendo sus canciones y nosotros tratando de complacerle a todos y a todas. Buen día, muy lindo el programa. Me gustaría escuchar el tema Por el amor de una mujer. No sé quién canta, te estoy escuchando en mi trabajo. Saludos para los amigos y amigas que lo acompañan desde su lugar de trabajo. Mucha fuerza, mucho éxito para todos.
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0: la música de Chita Uxiño, por favor, en el mercado siempre te escuchamos. Saludos para la gente del mercado municipal. Atento cada mañana a nuestro encuentro. Alrededor del mercado también, full con nosotros. En este bloque compartimos la música del vecino país Brasil. Vamos agendando el tema de Chita Uxiño y Choró. Buen día, ¿me podés pasar la música de César de Camargo y Luciano? Pasen la música de Juan Gabriel, querida, excelente los temas. Una linda canción también, un clásico de Juan Gabriel. En el próximo bloque compartimos. Vamos agendando también el tema de Juan Gabriel, querida. Linda, linda canción, por cierto.
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0: ¿Qué tal? Sin comprar el programa, me gustaría escuchar la música billutería de Bruno Majone. Barrio Centro Full, saludo para la gente del Barrio Centro. En este bloque compartimos. Pasen la música Mi Eterno Amor Secreto, versión de Olga Tañón, si se puede. Linda canción, linda versión. El tema Mi Eterno Amor Secreto con Olga Tañón. Buen día, te estamos escuchando en el laburo. Puede ser la música Quiero Amanecer con Alguien. Creo que es de Franco Simone. Linda canción también de Franco Simone. Vamos agendando. ¿Qué tal la música de Leandro y Leonardo?
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0: La música de Raza Negra, podés pasar. Te estoy escuchando en Itacruz. Solo para la gente del populoso barrio Itacruz. La música de Marisela, si no es tanto pedir. Pasen la música de Ángela Carrasco, San Luis a full. Saludos para la gente del barrio San Luis. Acompañando también nuestro encuentro. Full los amigos y amigas participando, pidiendo sus canciones a través de la línea habilitada 73695-690. 37 minutos de la hora 7. Complacemos.
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La música del vecino país Brasil que vamos compartiendo con ustedes. El tema de raza negra. Eran algo de raza negra, complacemos. 53 minutos, la hora 7. Vamos cerrando la primera parte de nuestro trabajo. Qué rápido pasa todo, ¿eh? Primera horita de nuestra programación que vamos cerrando de a poco. El astro rey que ya está bien, bien presente también sobre la ciudad de Concepción. Qué linda mañana, solo radiante. A disfrutar, a aprovechar el solcito. Lindas canciones que van pidiendo los amigos y amigas. Vamos complaciendo. Nos pidieron algo de raza negra. Complacemos. Como cada mañana en el segundo bloque, compartimos con ustedes la música del vecino país Brasil. Van llegando más mensajes, más pedidos al 73-695-690. Agendando los pedidos, tirando en el tintero y vas dando de a poco rumbo hasta las 9 de la mañana. 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

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Muchas gracias. Compartiendo con ustedes lo mejor, complaciendo pedidos en el próximo bloque.
Seguimos dándole.

La canción junto a Juan Gabriel, un clásico de Juan Gabriel que nos dice, querida, 18 minutos, la hora 8, rumbo hasta las 9 de la mañana, día lunes, primera edición de nuestra programación de la semana, compartiendo con ustedes lo mejor, complaciendo a los amigos y amigas que van participando, que van pidiendo sus canciones a través de la línea habilitada 736-95-690. Sol radiante ya sobre la ciudad de Concepción. Espléndida mañana. Vamos saludando a los amigos y amigas que nos acompañan en los distintos barrios de la ciudad de Concepción, desde su casa, desde su lugar de trabajo. La gente del campo que siempre nos acompañan también, muchas gracias por elegirnos. La gente que nos sigue a través de la app, a través de la aplicación. Bien atento día a día, full con nosotros. Muchas gracias por la preferencia. Ya enseguida estamos nuevamente con los mensajes, con los pedidos, full los amigos y amigas participando. 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

0: clásico. Junto a Juan Gabriel que nos dice, querida. Más mensajes, más pedidos que van llegando al 736-95-690. Buen día, excelente la programación, me encantan los temas. Puede ser la música, qué bello de Kiara. En este bloque compartimos, vamos agendando. Ya enseguida suena tu canción. Buen día, puede ser la música porque tengo ganas de Marisela, linda canción de Marisela. Ya enseguida. Buen día, ¿me podés pasar la música si no te hubieras ido? Versión de Tamara. Full contigo en el trabajo. Saludos, saludos para los amigos y amigas que siempre nos acompañan desde su lugar de trabajo. Quisiera detener el tiempo de Marisela. La música de Roxette, Un día sin ti, te estoy escuchando en el barrio Centro. Saludos para la gente del barrio Centro. ¿Qué tal la música de Marco Antonio Solís? Cualquier tema. Algo de la mafia, te estoy escuchando en Romero Potrero, saludo para la gente del campo. Acompañando también a nuestro encuentro. Buen día, la música de Raza Negra. Genial la programación, Inmaculada Full, saludo para la gente del barrio Inmaculada. La gente de San Roque, Calabrita, Redención, San Joselero. Acompañando también nuestro trabajo. Buen día, ¿me podés pasar la música de Maná? Cualquier tema. Te estoy escuchando en Romero Potrero. Vuelve a nosotros la gente del campo. Saludos, saludos para la gente de la localidad de Romero Potrero. Buen día, la música de John Sebastian. Cualquier tema, te estoy escuchando en San Isidro Labrador. Saludos, saludos a la gente de Fricción Ramonita, Fricción Arroyito, a la gente de Villa Alta. Acompañando también nuestro trabajo, con los amigos participando. Puede ser la música de SC. Pasen la música de Mariano Barba. Te estoy escuchando en Kilómetro 10 Santa Ana. Saludos a la gente de Kilómetro 10 Santa Ana, a la gente de Kilómetro 11, 12 San Antonio. Siempre escuchando también nuestro trabajo. Saludos acá de la estación 88.1 Radio Jardín. Y otra vez estamos en duplex también con 89.3 La Red del Sol. 30 minutos, la hora 8, vamos avanzando, seguimos complaciendo.
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Qué linda canción junto a Julio Tañón, Mi Eterno Amor Secreto. Pidieron, complacemos, 46 minutos y la hora 8. Actualizamos la temperatura, arrancamos con 9 grados la programación, 11 grados la temperatura actual, sensación térmica la misma. La máxima para hoy llegará a los 22 grados, probabilidad de lluvia tan solo 2%. Para mañana martes la máxima va subiendo, llegaría a los 28 grados, la mínima 16 grados. Probabilidad de lluvia para mañana martes tan solo 5%. 11 grados la temperatura actual. Qué linda canción el tema de Olga Tañón, Mi Eterno Amor Secreto. Bueno, vamos a seguir vendiendo. 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
0: 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Bueno, ya estamos llegando a la parte final de nuestro encuentro del día de la fecha. Agradecimiento a todos los amigos y amigas que se pusieron en contacto con nosotros. This is Omnia SST. Un agradecimiento al Rey Celestial y la Virgen por darnos la oportunidad de poder compartir otra mañana más con todos ustedes. 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Muchas gracias. Si Dios y la Virgen permite, mañana de vuelta con todos ustedes a partir de las 7 de la mañana. Feliz resto de jornada para todos. A cuidarse. Hasta mañana.

0: a una pausita y ya volvemos.
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¿Qué tal? Sí, es un comienzo de semana, tranquilito el clima, agradable incluso. Se pone la temperatura, así que irá en ascenso. Fresqueta la mañana, me dijeron los amigos que va al abasto, por ejemplo, a las 3 de la mañana. A las 4 ahí de la mañana, 04 AM, ya están tomando matecito la gente de Depósito Caguazú. El ingeniero ya llega también ahí. Don Silvino también. Ya salen los proveedores por caja, tomate, locote, papas. Repollo. 5 y algo ya despejan el abasto de los camiones grandes y ya empiezan a entrar los amigos que vienen del campo a ubicar un poco también sus productos y sus servicios. Esto con Caaguazú en el abasto. Profesor Guillermo Cabral yéndose hacia Don Bosco y Mayor Lorenzo Medina. Buen día, mi gente. Buen día, Maisha Pam. Buen día a todos los miembros de esa maravillosa familia. A esa abuelita linda, chusca, divina, que está tomando matecito. Hola, abuelo. ¿Qué tal? ¿Cómo estamos? Hola, chicos, chicas, damas, caballeros. Un gusto saludarlo. De parte del señor LPB. Bon día, Huillén, Maisha Pam. Viene por la página, ¿eh? Con fuerzas, con fe, con alegría, con optimismo. Arriba, ese ánimo, esas ganas. A pesar de la vicisitud, a pesar de los pesares, siempre hay cosas que nos preocupan un poco, pero hay que poner en mano del Señor. Para Él no es nada de carga, ¿no? Es un placer para Él que nosotros nos recordemos como hijo de Él y le pidamos ayuda al Padre. Bueno, pongamos sobre Él todo y después nosotros hagamos lo que nos corresponde. No pedir nomás.

0: e não hacer nada, não. Todo va a estar mejor, ¿eh? Claro, ya lo dijo el tío Peñita.
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0: Bueno, ¿qué tal le fue el día de descanso? Para muchos, sábado ya fue sagrado, sin días laborales los empleados estatales, por ejemplo, empleados públicos. Otra gente común, normal y corriente, los domingos le queda un día para sosegarse un poco, para compartir con sus familiares, con los amigos, para pegar una salida al campo. Ayer y anteayer se portó bien el clima. Dio para que suframos el partido. Se fue Noruega. Le lastimó a mucha gente. Es una de las selecciones más empáticas, como la de Paraguay también. Y ayer se fue Suiza también, que le arrolló muy bien a Argentina, o sea, el sábado. Sin embargo, la furia albiceleste apareció en los últimos dos minutitos y marcó la diferencia en 3-1. Y ahora quedan los más grandes. Van a bailar lo feo con lo más feo, ¿eh? Inglaterra, que tiene un equipazo, va a tener que bailar con uno que no le va a dejar jugar, no le va a dejar mucho espacio, que es España. Y, Francia-España, ¿verdad? Y el equipo albiceleste va a enfrentar a Inglaterra. Semifinales lleno de piracaldo, lleno de asadito, lleno de encuentro, lleno de tertulia futbolera. Sí, entre la mitad de semana y el fin de semana, la semifinal y la final. Y un sábado siempre se juega por el cuarto lugar. Los perdedores en esta llave de semifinales quedan a disputar por el tercer y cuarto puesto respectivamente. El tercer puesto es lo que se disputa, porque el cuarto ya es automático. El perdedor otra vez con el tercero. Perdedor de perdedores dentro de la que viene a ser este cuadrangular final del Mundial. Bueno, quedará en cuarto lugar. Tercer lugar va a quedar el que le gane al uno de los perdedores de la finalísima, del semifinal. Y bueno, después ya veremos si se repite la historia. ¿Ustedes cómo creen? ¿Creen que Argentina vuelve a jugar frente a Francia? ¿O esta vez va a entrar una famosa Inglaterra? Puede entrar España también, ¿por qué no? Tiene un juego sencillo, pero seguro, rápido. No hay que descuidarse de España. Fue campeona en el 2010 cuando Shakira hizo su golpe con Piqué y lo movió la cintura al ritmo del

¿Y cómo acaba el equipo que nos deja fuera de un mundial en los octavos de final? Siempre van y sale campeón. Francia lo hizo en su país en el 98. España lo hizo en Sudáfrica en el 2010. Y en el 2002 también, ¿no? Sí, cuando caímos, ese mismo equipo que nos dejó fue a salir campeón también, ¿no? Sí. Y bueno, vamos a ver qué pasa. ¿Cómo está ese ánimo? ¿Cómo está ese bolsillo? ¿Cómo está esa gana? ¿Cómo está esa fe, ese espíritu, esa esperanza? ¿Cómo ese amor, ese perdón? Todo, ¿no? Sí, estamos llegando. Buen día a las campiñas, a la gente del campo, a la gente de la ciudad vecina. Buen día Orqueta, buen día Belén. Buen día Consac, de todo el distrito, los departamentos. Buen día a la gente del lado Chaco paraguayo, gente que trabaja por agua. Se está construyendo el muro de contención, sí, la defensa costera de Concepción. Sí, vamos con el Hospital Nacional, Hospital, Gran Hospital del Norte, Ojalá que muy pronto tengamos no solo infraestructura, sino médico, especialista, más cama de UTI, más tratamiento para los concepcioneros, para que no tengan que ya desplazarse cada vez que haya alguna patología que no se trate acá en hospital de alta complejidad. Podamos tener que el Estado nos provea de eso, que es un derecho realmente inherente al ser humano, y que como capital departamental también, como Encarnación, como Alto Paraná, Ciudad del Este y otras ciudades importantes, vayamos creciendo. Y se va a ir construyendo hospitales de esa envergadura. Central, que salen también hacia Caguazú, hacia Guairá, hacia Mambay. Y bueno, va creciendo, va creciendo. Hay una política de Estado a ser seguido. Y ojalá que el cambio de gobierno en el 2028 no sea un cambio otra vez completo de la estructura que se viene haciendo. Hay que hacer un proyecto país tipo Uruguay, que hizo la forestación, no reforestación, sino forestación. Y se siguió un modelo, una agenda 20 años. Y eso no se tocó y dio dividendos importantes. Yo creo que es hora también de que la Policía Nacional se subdivida, se vea la como Brasil tiene la Policía Militar, tiene la Policía Civil, tiene el, medio, no recuerdo bien, el GOSI, algo así le dicen, tiene la Federal y tiene otro tipo de policía también, la de investigación. A Paraguay le falta reestructurar su Policía Nacional y debe ser también como los países europeos.

0: Gracias al amigo Capo Benítez, a su hija Monse, que cumplió 18 años en la víspera y compartimos una tarde muy bella, el encuentro con Tito, ahí con los hermanos Noguera. Gracias al doctor Oscar. Hoy está de cumpleaños él. Sí, Oscarcito hoy está de cumpleaños. Ayer se estaba callando por su cumple el querido Oqui Noguera. Sí, mira vos, hoy su cumpleaños. Sí, Facebook me hizo recordar el cumpleaños del amigo Oscar Noguera.
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0: Y viste que ayer ya compartimos, ¿no?
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0: Doctor, colega, amigo, muchas felicidades, que los cumplas muy feliz. Ayer ya adelantamos tu cumpleaños. Y el piracaldo que está previsto para mitad de semana, vamos a seguir celebrando en la semifinal de la Copa del Mundo. Gracias por ser esa persona extraordinaria, un tipo serio, servicial, buen cocinero, buen marido. Oscarcito, muchas felicidades, mi querido Oscar Oqui Noguera, nuestro flamante abogado. Muchas, pero muchas felicidades, mi hermano. El sábado a primera hora le tocó al grupo Mariño la presencia del señor LPB. A la tarde le tocó a Marcelito, tarde noche. Ahí sufrimos el partido porque la señora Fátima era la movilera. Nos contaba que Noruega le ganaba ya 2-1 a Inglaterra. Había sido, se anuló otra vez. Después Inglaterra le ganó 2-1. Qué quebranto fue esa, ¿eh? Buen día, hermano, que tenga una semana llena de bendiciones, dice Marcelito López. Gracias, hermano, por la cena, por la conversa, por el encuentro, por la cuchipanda que estuvimos ahí en tu taller, en tu gomería Fórmula 1. Linda familia López. Un saludo muy especial a la señora Fátima, a los chicos también y a los buenos amigos que tenemos allí, ¿cierto? A Dani Croce, gracias por el pan que anteriormente vendía Pareiro Yegros en su panadería y que San Blas tenía como pan oficial al lado de tu empanada. El pan. ¿Cómo se llama nuestro pan?
1: Agradecido.
0: Sí, ayer me regaló, ya guardé bien, porque alguien me dice, guardame ese pan. Ah, qué va, qué delicia será, Dani. Me recuerda a nuestra época, íbamos al colegio. ¿Eh?

0: Yo pienso, Orqueta, ¿qué tal estamos, muchachos?
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0: Prepara, yo no aconsejo al cuera de nada, ¿eh? Nilda Florenciano, el país. El querido Anastasio Ortiz, Axel Jiménez. Que vamos a completar.

0: cerrar la lista de los 12 concejales. Doctor Elvio Areva, los que ya apoya también Super Domingo. Van con la lista 6. Orqueta diferente. Yo pienso orqueta. Yo decido algo distinto. Qué lindo eso, ¿no? Buen día, Martín Alfonso para Belén. A la liberal, el coaina será, ¿eh? A la concejalía municipal, Bernie Villalba, lista 1, opción 8, Amado Vera. Allá le concejan a la mitad, lista 8. ¿Y qué van a ver? Urna, veña, mañana, yo pongo ahí, ve 1, Bernie, o sea, de Pepe, opciones de concejales, 8, Amado Vera, allá, oíma ese compañero, ¿eh? Ya recogimos la pasaje, ya recogimos el arreglo de calle, ya recogimos la llana acompañada. Oye, esta mañana que era 2028, va a tocar el SPB, tema, oye, pues ya, el SPB y juicio, ajá, este y yo, pues ya. Y voy a contar con el acompañamiento de ustedes, concejal departamental Guazú. Pero andamos, tú me dijeron que vende, güey, no sé lo que yo hice. Te importó un Guazú, ya recogí. Te vende, ya se le andaba allá. Y que tú ayer ya, pues ya, vos estás ayudando, y que tú y cuando ya, vos tata, otro nos queja ya, 2028 de la mitad, Dios mediante. Si Dios me da salud y fuerza. Y es que está ahí ya, porque te recuerda la mitad, porque la Ocayo la oye tú. Y es que mandan a con cara ahí poco a su porque te ves ya. Te lo enseñamos, hola, ¿qué tal? Y mi suyo, ¿cuál es mi suyo? Yo sí, no, y tranquilo, y te dije, No. Manda a la periodista, abogados, a concejal, en Diego. Ahora Yuri Pipita, hoy, no, Kini, hoy la macanara, ya. Bueno, y pasa la interna, ya vamos a ir armando nuestro equipo en orquesta, en Loreto, en Belén. En Belén ya tengo mi equipo, en orquesta ya tengo también mi equipo. En Concepción tengo que armar porque mucha gente ya interesada en trabajar con LPB Realización. Ya le compaité la mitad. Ya le con la medio de comunicación, ya le con la discoteca a mí, ya le con Ñiñi Reunijan más. Ya le con la contacto a nivel país, ya chocan a los mitanes. Ya se está con qué nucleación política, ñambotita. Sí. Ah, Pepe Ñambapo. Sí, señor. ¡Epa!
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0: Ni silla de rueda, donde que te iba a conseguir como periodista. Allí, ¿qué tal si después ya conseguí en Guanamburia Jucuera, verdad? Ni silla, nada. Ya revisa para Juan Sebocada la injusticia y cosas secuera. Ya asesorata como abogado ahí. Antes que tú ya sea la jata del Ministerio de la Defensa Pública, va a presentar a su escuela, la defensora, defensor. Ya yo pude mimita a la fiscal, la juez escuela, ya urgí mimita la, a veír la expediente escuela, ya ten de pata, yo es la mitad. Es la idea, Luis Papo Vera 2028. Enarbolando la bandera de la justicia, de la paz, de la armonía y de la...

0: Gente leída mía, ya guerra pana, oye. Señor. Bueno, Juan, va y tema lo mitañan de días, están da, peinando lo mitañan, y la día de la amistad, día de la amistad, día de la amistad. Y nada, lo mitañan, ya está, también cumplido ahí nada, porque se escribe lentamente, güey, no me pellete, a día de la amistad. Ni a nada, a veces le llame esa güey, pues lo mitañan. Chico, ahí está ya guapa, para esa lo mitañan. Está con y las celebraciones, gente. El EPB tiene dos ceremoniales de fin de semana, viernes y sábado. La próxima semana, sábado. Ya nos estamos preparándonos.
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Buen día, buen día, buen día, buen día. Fíjate cómo lo pinta. Robustiano Espino, la mañana en día, en leña. Mañana acompañada, Isra.

0: Sí, ahí recibo un audio del profesor Robustiano de Belén, Bateco de Belén.
1: Bye, Belén. Hasta candidato candidato para la junta departamental y cuánta gente de Chaguapé ya pues casi que más no me hable de candidato más ahorita estamos ahí que hay revolución y la gente oye servía a la ciudadanía a los pueblos pequeño amigo servía a los pueblos que sea gente y patriota ya y cote que sea mi sin mi pete y moscoño y cada vez que pese a un candidato lo mitan o maneja y usted ya antojo verla o ya por la ya posea. Muchas felicidades ya para el comandante de voto, a ver, con amigos con apetito y voto, con más amado, verá, en ganar con más concesión de 4 votos. Mucha suerte, amigo, gracias.
0: Muy bien, profesor Robustiano Espínola de Belén. Él es un profesor jubilado. Y el profesor que hace para picada, chorizo en 2 minutos y asado pronta en 10 minutos. Tiene su capacidad extraordinaria este señor. Es un chef de primera. Bueno, gracias, hermano. A ver, le mañana ya le coma 400 votos. Ya en bogeo hoy. ¿Por qué está tu esta vende más? Concepción, vea tu esta vende. Fuerza, vamos. Además, sos honesto. La gente te quiere. Vamos a armar una buena estructura, dice el amigo Víctor Villar. Vea tu ciudad número uno hacia honestidad. Ajá, en la mitad coña veica, tú dices, ah, no, mía, eso. Dice, señor, por tu corrección, por tu rectitud, no hay problema, te voy a esperar el tiempo que sea. Qué grande que tú vienes pagando de cuenta, o mía, eres, nada, ni la dispara. Ni la ñe moquini, ni nada. ¿De dónde? Y está. Venga, tú ya recoge, ¿dónde ya recoge? Y eso, pues, anda ya. Mira, de Bomboria jura, pero orgulloso. La Imonda Jara, ¿Quién pa' es Esther? Dice acá. Éter. Eso es Éter, no es Esther. La cuenta de Nico será. Despertate para allá. Y Pastor Medina lo pide. Michael lo pide y ya te despertaste. Será. Gracias a mi querido Robustiano Espino, la gran persona. Profesor jubilado. Ah, se lo hace amigo. ¿Dónde puedes irle a tu cuchilín, la señora? No, no, este meme. Buen día, Nidia. ¿Cómo les va? Hoy es un día, un gran día para decir gracias a Dios por tantas bendiciones. Feliz lunes. Hermoso, hermoso, hermoso, hermoso, cierto. Amén, amiga. Dios te bendiga, bendiga tu finanza, bendiga tu hogar, bendiga tu vida y la de tu familia. Ese y me llamo hola, ¿qué tal? Y para este, ahí la seo, pues vamos, hijo. 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

Brasil, la oye, qué mal viajado en la campora de lado. Los Ianú y Pedro Juan. 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Pero Amambay con I, nanda y con Y. La ciudad de Amambay, cerca de Cornel Zapucaya, ahí. De Tau y Rayón, de Víctor La Plata de Recoa, será. Buscase a la mitad, Víctor, será. De Cuaindara, de la de Boletán, de será. Eso. Bueno, con alegría amanecimos. Agradeciendo al Supremo Creador por las bendiciones, por la comida, la mesa, por las ganas, por la salud, por la enfermedad, por las pruebas, todo lo que nos pasa. Mi amigo Gabriel desde Foz de Iguazú, en sintonía total. Mi amigo Tito Nandú, gracias ayer, amigo, por compartir el famoso Yacaré Paraí. Ahí Velázquez, hoy me tengo de los muchachos. Yo tengo papá, lo me tengo de Villa Alta, ¿será? Felicitaciones a Ángeles María, ya se están preparando para la Expo de Asunción de Roque Alonso. Y después ya se quedan para el norte con la Expo Norte. Ángeles María, la voz oficial, junto al amigo Ángel Flecha. Están haciendo buen trabajo los chicos, felicitaciones, ¿eh? A veces nomás me piden algún asesoramiento y me gusta eso. Ande informa que puedes aportar la lectura del medidor del NIS, dice. Bueno, ande orucamo, ande y que ya por la controlan el NIS. Va en la NIS, y se la ande de gente, pey cuapea, porque se anda y cuay minde, pey mina se va y se la NIS. Porque ven NIS, ¿no? No ni me inden va a ver, escualan el NIS. Va, eco, vea, ya ilumina, mina la audiencia, va a irse la NIS. N-I-N. O N-I-S. NIS. Están bañando, debe ser ya, en de Andallí, cuay. O sea, cuando ya ni en Bobal le sea, no hay cuay, de Bondi.

¡Corre, corre, corre, Víctor! Hola, Carlito, la delicia de mi tata. Buen día al grupo GM Orquesta, buen día a la gente de Bristol. En Belén, buen día a la gente de Saigon, Pedro Mans, Maestro Palomita. Hola, mi amigo, Seti. Seti.

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0: El amigo dos casas ya vendía Águila Inmobiliaria. El petizo de oro también ya compró. El famoso Darío Ramón. Ha sido Darío Ramón, va a entender eso. Va a ser Luis Expedito Manderelata, ¿no? De Castuyo, papá. Bien, chuco, o sea, chuco, mi hija. Ya Santoreras, ¿no? La pesajera y Santito Mantor. Darío Ramón y Luis Expedito, ¿eh? Grandes amigos.
1: 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Tiene magia, tiene hechizo, pero ¿dónde es que lo tiene? ¿Qué tendrá ese?
0: Juanca, esta es la música de nuestro amigo, ¿eh?
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0: Soy chuco, allá de sobrio.
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0: Malician de suegro, y se ande a malician en yerno contigo.
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0: ¡Epa!
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0: Bueno, gente, llamo Ñemondrima, hoy la Pepireba y un mien con esa güera. Debo vendú musicalísima Ñemongueras, el único programa que con el sol, con la alegría, es la radioterapia. El único programa que no te cuenta problemas, porque ya cuadra para mover los problemas. Enseguida, mediante los babos, vamos a ir a redes sociales, ¿verdad? Ahora yo, a ver, especialista en música, en emociones, en tiempo, ¿eh? ¡Claro! Nos gustan las palabras bien dichas, bien acompañadas, que te lleven en escenario imaginario, que te haga recorrer los tiempos, los 80, 70, 90, 2000 y hasta los tiempos contemporáneos, Solamente acá. 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

Bueno, lo mitad ñañe por está totalmente distinto, guaya. A mí nació de tipo mexicano ñañe por humilde, ya, ya, con lunes estereo, guaya. Así, ya, hasta su de niña de estilo, ya, ¿verdad? Tipo, carajo, que.

Bohemio de afición con el grande Vicente y su papá, su hijo, todos juntos ahí mezclados, ¿eh? Aparte dice, me quito la camisa por un buen amigo. Excepto con este frío, papá, ¿eh? Pero en verano sí me quito la camisa por un buen amigo, ¿eh? Sí, bohemio de afición. O bohemio de afición. Escuchemos.

0: empezar a matar a las mujeres, muchachos. Con flores, con canciones, no les falles. Que no hay ni una mujer en este mundo que pueda resistirse a la platita, digo bien, a las flores.
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Después vamos a hablar cuánto tiempo lleva para conquistar a una mujer. Entonces vamos a debatir con los churros, con los picholos, con los conquistadores. Yo no tengo ningún punto ahí. Puede ser desastre. Conquista cero LPB. Bueno, gracias Marcelito. Marcelito ya aportó qué significa NIS. Pero me gustaría que por lo menos me diga otra persona también. En ella es pareja, cuando llegó ahí ven NIS, un miembro de pareja. Jornada está siempre conmigo. Hola Pérez Vázquez. Malo muchachos. Gracias por la sintonía de todos lados. PJC, SDE. Te hacen sentir Josecito desde Orqueta. Buen día, Tito Nandú, Villa Alta. Elina Corrales y todo su grupo. Yo creo que Elina está allá por Lima. Sí, he visto ayer algunos detalles. Sí, siempre está atenta. Javier Roa, hola mi hermano. Martín Alfonso, rumbo a la concejalía de Belén por el liberalismo. Martín Alfonso, entró uno. Bueno, en la víspera estuvo genial, super domingo. Gracias por la compañía, gente. Gracias por tantos mensajes. Tantas palabras lindas ayer. Hemos hablado música. Gracias a ustedes, conocí más. Hola Carmencita Varela. Mañana Carmencita apareció. Tanto tiempo, Carmencita Varela. Mi oyente number one. La gente que ya no le puedo aceptar como amigo, sigan nomás mis perfiles. Si ya no me da para ponerle sí, que yo le acepte. Pero sigan nomás y van a ver todo mi movimiento. Todos mis perfiles no son privados, son públicos. Son públicos. Luis Papo Vera. En todo me van a seguir nomás. Y estamos creciendo la comunidad. Y hay gente que me invitan a mí y yo veo quién es y no te permite. Entonces, ¿cuál es el chiste? Así no. Así no. Todo libre, ¿eh? Mi cuenta bancaria, mi bolsillo, mi corazón, todito libre, ¿eh? Revisen nomás cuando quieran, ¿eh? Nadie restringe eso. 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

0: 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Qué bien queda ese lugar.
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0: Nosotros nos vamos a 16 y pasamos nomás al otro lado con Pitín. Pitín, la pasada más sería, ya quería ver también el lugar y le llevé a Pitín. O sea, qué lindo estaba. Sí, yo me voy a casar con una. Le dijo Pitín, yo me voy a casar con una beleana y voy a acabar a su casa. 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En Orquesta decidimos nosotros. Sí, Víctor. Nah. Carlitos. Nah. El único baboso es. Papo. Papito. No hay permiso, yo le iba a vos, Juan. Bueno, pasó. Sí, hola, ¿qué tal? 0971-800-2663. 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

0: 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Ahora es color, es cual. 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

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Ya se da la partida, será con miércoles, ¿no? Papá. Más bebé, ya no sé de la campeón. Será Bio Francia, 11 Yita campeón. Será. Será Bio Ando Borsamo. Ay, sube. Ojasa, Inglaterra, más. Ojasa llegó. Argentina, más. Aunque Argentina hizo a los lentos, o sea, medias máquinas, jugó el segundo tiempo. Anda y cuál anda y puaca y este uy, papá. Por los suizos o porque estaban nomás juntando letra D, lo argentino y lo último atacaron todito. Bueno, fue expulsado luego el equipo rojo 1, que era un jugador capital. Hombre, Argentina viene a cubrir Suiza. Le faltaba nomás mayor precisión, pero tenía jugadores muy rápidos por las bandas. Desbordaban bien y el centro era bueno. Muy buen arquero argentino, hay que decir eso. El Dibu se hizo sentir. Y bueno, yo creo que el Dibu, si Argentina vuelve a salir campeón, va a salir mejor arquero porque Gil ya no está. Hay que ver un poco Inglaterra, si le toca a un equipo exigente como Argentina o como Francia, qué tal reacciona Inglaterra. Tiene con qué hacer. Este subgoleador es muy prolijo, rápido, definidor, nato, tipo Víctor Ramírez. Donde Víctor pone el ojo, pone la bala, nadie le impide. Y bueno, vamos a ver qué pasa realmente. Bueno, Hueto Cuevas, vamos hasta Chile para saludar a los chicos de La Ley y hacerles el día cero. Día cero de la semana, empezamos a laburar. Bueno, escuchemos música que nos relaje el alma, el corazón. Esto solamente musicalísima, no pretenda escuchar en otro programa de radio, ¿eh? Con estilo, con experiencia y con todo, ¿eh? 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

0: 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No te vayas, ya regresamos.
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es conocer la amistad. Es una palabra que puede ser efímera y fugaz si no se conoce la esencia de ella. Pero cuando se tiene dentro del ser, su esencia se vuelve eterna e inmortal. Es una parte de Dios y hace que la vida tenga sentido, porque es conocer la pureza de la vida y del amor. 30 de julio, Día Mundial de la Amistad. Te saluda tu amigo de siempre, Luis Papo Vera.

Mañana musical informativa de la radio. Estamos a full. Saluda a los amigos orquesteños. Muy dinámico hoy el programa de Amanecer LPB, dice. Falta un poco de retro ahora. Ya voy a pasar. Tengo acá un bloque de retro.

Sigo contigo la conversación enseguida, hermano. Voy a laburar un poquitito acá. Acá no me espera nadie. 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Porque no hay podido, ¿viste? 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Belémpe la tema. Martín Alfonso, Belémpe, number 1, sí. 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Martín Alfonso con todos, señores, para la gente linda de Belén, un saludo cordial por el liberalismo. Opción 1 para el 4 de octubre. 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
1: 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Tiene magia, tiene hechizo, pero ¿dónde es que lo tiene? ¿Qué tendrá ese petizo?
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0: 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Saludos cordiales, aquí desde el Show de la Mañana.

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Ay, ay, ay, ojalá oigo con música por ahí, tengo, anda ya yo coi, pero bueno, ñeñe, mi manteana, no tengo ni caso, será, ¿eh? Bueno, Roger viene a almorzar, Carolina viene a almorzar, Lili está haciendo chipa, nos invitó, Carlitos también nos invitó, las delicias de mi tata nos invitó, Correa Víctor nos invitó, él mismo está cocinando. Bueno, primero me voy a comer en lo de las delicias de mi tata y apenas termina ahí y paso en lo de la señora Gladys Carolina para comer. Déjenme nomás, por lo menos ya para la merienda. Gracias por el aprecio. Y yo les llevo pomelo y lácteos Los Colonos. El EPB tampoco espera. Así llegó el pan de la señora Nidia. Para mi hija Ángeles María, para la directora de la radio, sí, para mi directora de marketing y también la directora, la community manager. Sí, vamos a trabajar muy pronto con la cadena Burger King. Ahí está preparándose ya todos los detalles, ¿eh? También con otras empresas muy importantes a nivel Paraguay, ¿eh? 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
0: Tú eres sin duda mi amor de todas preferidas. De que no tengo la opción de tú o ninguna. Yo no tengo opciones. Nunca tuve opciones en mi vida. Producción 0 LPB. 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Vamos disfrutando de Nacionales al Ataque. 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
2: Curarán las heridas. Y un alma triste y sentida.
0: ¿Y qué más?
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0: Es por tu causa que sufre mi amorcita divina preferida, ¿eh? Aquí el show del LPB. Es hora de mirar un poco algunas informaciones en el plano local, nacional e internacional. ¿Qué pasa en el país y el mundo? Gracias, Ángeles María, por tu asistencia completa. ¿Qué dijo Jocelyn? Sí, creo que la salud estaba nomás muy cargada, muy cargado con todo. Saludo para Jocelyn, que vino también a saludarme con la abuela Nidia. Me trajeron pan, nos trajeron. Que a la mañana estoy medio loco, yo medio robo. Y después del mediodía ya soy más amable. Disculpe mi vida, Jocelyncita preciosa, ¿eh? Bueno, cuando por Belén, me dice la señora Sally, vamos a hacer un grupo para visitarte y para ver todos los problemas que tenemos allá en Belén. A ver si te ayudamos, te solucionamos, ¿eh? Acá le veo a Bernie Villalba, seguir el cambio en Concepción Amado Vera, opción 8 y opción 1 para la intendencia. Bernie Villalba otra vez lo mira. Arequese, dale, dale, dale. Hola Carolina, Óptica Santa María. Ya leo enseguida tu audio, ya escucho tu audio enseguidita, leo tus mensajes. Hola Hermes, qué buen viernes. Sí, qué buen viernes con la gente que participan, disfrutan. 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Un saludo cordial, papá, a todas las chicas lindas que trabajan allá, a la señora guapísima. El cariño enorme, full. Roxon Sutier, te llamo un poco más tarde, mi hermano, mi amigo. 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Este miércoles se unirán los extremos del puente Bioceánica en Chaco. Qué buena noticia, che. Ya está, pues, a Mortiño y el lado Yayú, Hayasá, Carmelo Peralta. Bopú, al lado Yujelo, mitad Guarambarebe. Ex socio de Peña crecieron en paralelo a fondos públicos. Su comisario fue detenido tras llevarse el auto de una camarada. Ey, con su comisario y es un desamío. Meteorología, ¿cuánto frío hará el inicio de semana en Paraguay? No miñaragan por tanto revisaño. Hola Carlitos, ¿quién será? Va con el aporte del cumpleañero, papá. Muy bien, música, alegría, más emociones. Rusher junto a Carolina desde Belén vienen a almorzar en las delicias de mi tata. Desde Villa Alta aparece Víctor. Desde San Carlos 1, Villa Oliva aparece LPB. El encuentro de los lunes tradicional de puchero y algo más en las delicias de mi tata.

0: izquierda también.
1: Bueno, vamos a hablar del bloque deportivo, señoras y señores. Según ustedes, ¿quién será el campeón del mundo? Un poco, Francia vuelve a llegar a la final o ya no, Argentina vuelve a llegar a la final o ya no, Inglaterra será la gran sorpresa o una España se hará dura como en el 2010, no sé, yo dudo mucho de Argentina y de España. Argentina por momento tiene luces, brilla mucho y por momento baja todo, ¿no? Eso sí me da miedo de Argentina. No estoy en contra de Argentina ni de los argentinos, pero su patrón de juego baja. Y le salvó las individualidades de Julián. Messi por un momento camina. Y bueno, vamos a ver qué tal le va frente a equipo más exigente. Porque todavía Argentina no chocó con un equipo grande como él, ¿eh? No, todavía no jugó. En Noruega, ¿cómo le hizo a este gran equipo, será? Sí, estrategia, vamos a ganar Noruega, ¿eh? Y bueno, ahora sí ya no hay. España no tiene juego bonito, tiene asociado, tiene jugadores resolutos, rápidos, definidores, pero no es la España del 2010. Yo creo que Francia le supera con todos esos murallones de colores que tiene. Y hay que ver Inglaterra. Hay que ver, tiene un jugador muy habilidoso, muy dependiente también de él, de jugadorazo, Bellingham. Y Messi está ahí, pero no solo Messi, está Julián, lo que hizo ese chanfleado, como decíamos nosotros anteriormente, en la canchita, el chanfleado. Impresionante, como con la mano colocó allá donde solamente llegan las telarañas.

Bueno, eso es lo lindo del fútbol, porque nos deja imaginar, puede que Argentina vuelva a capitalizar su juego, su colectividad, sus jugadores con individualidades que te puede definir un partido. Está Francia, que está muy asociado a estos hombrecillos de colores, y que tiene un Mbappé muy rápido, incansable, inteligente, y tiene otros buenos jugadores detrás, Es una selección muy compacta. Inglaterra, que fue subiendo también, un equipo que toca mucho, domina bien la pelota, conoce bien el tiempo, no se apura nunca, por eso han podido revertir situaciones adversas también. Igual como Argentina también, pues ya tenía Egipto 2-0, y no hay que darle a Argentina ni una ventanita para entrar. Por eso volvió a entrar y dio la vuelta al partido para la gloria albiceleste, que se acerca a su cuarto campeonato del mundo. Sí. Ahí Francia, que ya salió campeón también en dos oportunidades. El otro tiene uno, creo que. Sí, Inglaterra tiene un campeonato, si no estoy trascordado. Y el que podría llegar al cuarto campeonato mundial es Argentina. Brasil, el único pentacampeón. Oye, exa. Ya no recuerdo. No me dedico mucho al fútbol. Papo Junior es el que maneja el deporte. Acá a la tarde le van a escuchar con Ángeles María. Ya él va a tener opiniones mucho más profesional que LPB, mucho más exhaustiva. 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El que pierde de ahí, bueno, los perdedores para la final van a quedarse para tercer y cuarto puesto. De hecho, que ya dentro de estos equipos mencionados ya están los cuatro mejores selecciones del mundo, señoras y señores. Inglaterra, Francia, Argentina y España. El equipo ibérico salió campeón cuando Shakira empezó su guaca guaca con el español. Con Piqué, que le picó y le dio dos hijos. Y bueno, después se terminó el amor y ella se dio cuenta que las mujeres ahora ya no lloran, sino hacen totalmente otra cosa. Ya facturan y ya no se quedan llorando en
en casa. 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

0: Carlos Acosta.
1: Con el pelo
0: caído. Ese hombre ya asqueroso, flaco, cansado. Ese con el corazón destrozado, ¿verdad?
1: Por estar
0: anciano, el pebecito ancianito. Este es mi hermano Hugo Jero, con mi humilde regalo, un hermoso clásico, ¿verdad? Sí. Pero ya no vamos, ya no queda tiempo. Ya viene Cachica Manuel enseguida, señoras y señores. Yo me voy a almorzar también lo de Carlitos. Me invitó Carlos, Lili. Me invitaron todos.

Víctor también lo hizo, me voy más tarde lo de Víctor. Estará ahí Rusher, estará por ahí Carolina. Ahora una cuchipanda, yo no sé qué, pero creo un cumpleaños atrasado de Carlitos Ezequiel, que recién llegó acá por la radio. Gracias a Doña Nía que nos trajo pan casero. El viernes mi amigo Daniel Croce me regaló pan trinza, lleno de panes. Estoy a caputas y naca putas y naca putas y no será. Gracias, Nidia. Hermoso tu trabajo. Sí, señora, se quieran talander en vía poco. Eliezer Verón, gracias, hermano, por el apoyo. Un saludo, gracias a la profe Nidia. Ah, me voy junto al amigo Roxon, ya que me voy luego allí en las delicias de mi tata. Buena suerte, nos vamos con ese baile que nos gusta. Y más todavía cuando es frío y cuando es con la personita querida. Ese baila apretadito. Hola, Mili, ¿cómo estás, mi amor? ¿Todo bien? Sí, el bebé, estoy bien, ¿y tú? Mejor al verte, niña hermosa, ¿eh? ¿Bailemos? Hagamos ese baile apretadito. Nos vamos. Será hasta mañana, que la pasen bien. Buenas tardes, se viene el Cachique.

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tarde. Después de Luis Papo Vera, LPB Producciones, LPB Realizaciones. 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Voy a jugar. No, va a tocar, Carolina. Otro. La tarjeta mirada, amigo Pitín, atento. Gracias, Nico Pérez. Gracias, Milagrito. Que está, o sea, lo atento. 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Tarde un ejemplo de recompensa. Gracias, mira, amigo Luis Papo Vera, LPB Realización. 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Primera cantada 500,000, segunda cantada 1,000,000, tercera cantada 1,500,000 y la cuarta y última cantada 2,000,000. Era espectacular. 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Gracias.

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happy igual hoy en el 10 de diciembre. Entonces ya gracias mía al Dios Todopoderoso a través de nuestra oración. Padre, te damos gracias porque nos congregas una vez más en tu presencia. Nos reúnes en tu nombre. Tú nos pones frente a tu palabra, la que inspiraste a tus profetas. Haz que nos acerquemos a esta palabra con reverencia, con atención, con humildad. Haz que no la despreciemos, sino que la acojamos en todo lo que nos dice. Sabemos que nuestro corazón está cerrado a menudo, incapaz de comprender la sencillez de tu palabra. Envíanos tu espíritu para que podamos acogerla con verdad, con sencillez, para que ella transforme nuestra vida. Haz, Padre, que no te resistamos, que tu palabra penetre en nosotros como espada de dos filos, que nuestro corazón esté abierto y que nuestra mano no resista, que nuestro ojo no se cierre, que nuestro oído no se vuelva hacia otra parte, sino que nos dediquemos totalmente a esta escucha. Te lo pedimos, Padre, en unión con María, por Jesucristo nuestro Señor. Amén. Oración al Espíritu Santo. Oh Espíritu Santo, amor del Padre y del Hijo, inspírame siempre lo que debo pensar, lo que debo decir, cómo debo decirlo, lo que debo callar, cómo debo actuar, lo que debo hacer para gloria de Dios, bien de las almas y mi propia santificación. Espíritu Santo, dame agudeza para entender, capacidad para retener, método y facultad para aprender, sutileza para interpretar, gracia y eficacia para hablar. Dame acierto al empezar, dirección al progresar y perfección al acabar. Amén. De corazón, muchas gracias. Gracias, patronales 6 de agosto. De corazón, muchas gracias a toda la familia. Irene, así, en el programa Yaja y Cucaba, en el Cobatilla, Villa Guerajatajina, hasta domingo, el 9 de agosto. Fiesta patronal 6 de agosto, Salvador del Mundo. Gracias por la confianza, muchas gracias. Han estado ya, gracias, Peteta, firmas comerciales, escuelas y así, en el programa Jina. Fiesta patronal, gracias de corazón, muchas gracias. 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
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Así que saludos, gracias, muchas gracias. 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La nueva era un matantín, se dice, saludos, para la familia Calonga, espectacular, será la nueva era. Bueno, gracias, muchas gracias. 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
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Por la lista 1, Lani Cubilla, Retorno del Progreso. 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

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La nueva era, Familia Calonga, muchas gracias. Los Mimados, Domingo Guzmán, Jennifer Rodríguez, desde Pedro Juan Caballero, Acotía Guille, y Siña de Fiesta Patronal. 6 de agosto 89.3 La Red del Sol, Ñamoña Perú, Dios Todopoderoso, Lera y Tepe. 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

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Bueno, 89.3 es la red del sol y su espacio informativo. 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

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Ani Andrés Reitina, saludos a los integrantes de la nueva era, a familia Benítez Urbieta, saludos, recuerda. Ya con el cojín, entonces, con Ana de Gina, viernes 17, fiesta de 15 años, Carlos Antonio López de noche, sábado 18, fiesta de 15 años, familia González Vera, kilómetro 17, Carlos Antonio López, lunes 27, fiesta patronal Santa Ana, viernes 31, festejo por el Día de la Amistad Requejo. Agosto, muy bien, domingo 9, fiesta de cumpleaños, Panchito López, jueves 13, fiesta de 15 años, San Isidro Boquerón Loreto, domingo 16, fiesta de cumpleaños, Araujo Cue Vélez, viernes 21, festival homenaje al santo patrono San Pío X, agosto, la nueva era. Saludos, abrazo, año para este tema de corazón, y decía, y en el programa ya hay jucado, y en la agrupación Los Mimados, Bateco, Domingo Guzmán, adelante que está en niña contra esta fiesta, 15 años, casamiento, Jennifer y los Rodríguez desde Pedro Juan Caballero. Así que saludos, abrazo, año para este tema de dicho de Corajina, y decía, Jennifer y los Rodríguez desde Pedro Juan Caballero. Gracias de corazón, patronal, el 6 de agosto. 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Gracias, de corazón, muchas gracias, mande. 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Ahora sí, mañana el programa ya hay jugado, ya de la 89.3, la red del sol, agradecido, me venden 10 escuelas, ya de ña potencia, ya de de Folcar, de fiesta patronal 6 de agosto. Gracias, gracias, muchas gracias. 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
0: Yo acabo de decir flor oliveña, mi señora, veña la historia.

0: Espectacular, ya sabes, día lunes.
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0: 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Lunes por allá, vacación. Docente espera alumno. 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Nada de tarea. Pues tú le digas, no hay que. A mí mismo, a ti, ya me he dicho que era la libre TV. Ya leí mi cuaderno. No, pero hay que tener tema de práctica de lectura. En castellano, cualquier cosa. El celular mío se puede antes poner que la. La célula ahí está, y ando leí, ando leí mi milla, practica, es importante, porque hasta comprende ahí, lectura comprensiva, cuando la tema entera, bueno, ya hace veces, ya yo saluda, ya de a poquito, ya más en año está fuimos con la mejor música, la polka paraguaya, te quiero, mientras vende musiquita mía, ya hace, el estilo cachiquilla ayuda y nada. 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Ya prepara. Ellos siempre son los días, no está chocado, viendo ya practica el picaje. 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Siempre son los días, me tengo que arruinar, ya practica. 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Sí, el 29, ya pues te dan el 30, lo invitado que el día de la amistad. 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Bueno, ya antes de mi navidad yo mané, estaba por la 89.3 en la red del sol. A mi Andrés Cedilla recogiendo al grupo Jennifer Rodríguez, pero Juan Caballero, fiesta 15 años, casamiento. Ay, qué pena, ya coja agosto, mi está la farra. 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Sigue, ya recogiendo a Jennifer Rodríguez, pero Juan Caballero. A mi Andrés Cedilla recogiendo a los mimados Concepción Paraguay, Domingo Guzmán, la tecoena, Domingo, se hablan de qué tal. Saludos, abrazo, año para este, la nueva era ya de coña familia Calonga, espectacular. 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

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Ya bombardeé, ya jaoña por la 89.3, la red del sol. Ya bombardeé, claro que sí, de la 89.3, la red del sol. 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

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Esta sale bien, 11 con la vez, dice Añamo Marete, chao. Saludos, abrazo, Añamo Marete, vale. 89.3 en la red del Sol, y arriba la mejor música, la polca paraguaya. 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Lo es. Va, ella, ¿dónde será? Va, va a ser indie. Mire, música.

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Ya, ese es espectacular. Temas de música. Trece a 18 minutos, señor. 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
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Sí, señor. 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

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Va, el capitán Jiménez y nada.

0: Capitán Jiménez.
1: Capitán Jiménez.
0: Gatico, ya ando mi serenata sin permiso.
1: Serenata sin permiso, ¿dónde se? Pues, ya me ando y vine ese Capitán Jiménez. Lo invita a usted, le voy a dejar nada hacer.
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1: Ah, ya, yo, viene, viene.
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1: Viene en duro, Capitán Jiménez. Saludos a todos los amigos.
2: Aquí no van a ser. Se cae con la bolsa.

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Neymar ahí de la PCT, la de falsa es la mejor música, la polca paraguaya, sí. Este, ya se ve, se por la por 89.3 la Red del Sol. 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Saludos, saludos, saludito. 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

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Eita, saludos. Todos los amigos amantes de los nuevos. 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
0: 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Saludos, tía Dorotea, vaya buena. 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
1: ¿Qué más, muchachos? ¿Cómo están, hombre? ¿Cómo les va?
2: Omar y Alex.
1: Alex, ahí viene muy triste, compadre. Le acaban de herir el corazón. 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

0: digas con el corazón.
1: Perdóname.
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Y nosotros seguimos a full con Alta Frecuencia, agradeciendo a nuestros queridos oyentes, los cuales se toman ese momento, esos segunditos para mandarnos un mensaje a las líneas habilitadas, ya sea para saludarnos, mandarnos un poquito también desde dónde nos escuchan, o simplemente pedir su tema musical, ¿verdad? Con lo cual ayudan así también a enriquecer nuestra playlist, así que por eso y mucho más es que estamos agradecidos con vos, querido oyente. En este caso vamos ingresando de lleno al bloque deportivo de esta jornada de día lunes, en donde tenemos, diría yo que en mucho tiempo, partidos de semifinal de Copa del Mundo con dos clásicos, dos clásicos entre países que tienen mucha rivalidad, mucha historia, justamente lo que uno espera ver, al menos en un partido dentro de la Copa del Mundo. Bueno, nosotros lo vamos a tener ambos, tanto el España-Francia como el Argentina-Inglaterra, ¿verdad? Que tienen esa sazón adicional por eventos históricos, ¿verdad? Entre ambas naciones. Conflictos que inclusive llegaron a lo bélico, con lo cual es, diría yo que una de las carteleras más interesantes que tenemos en mucho, pero que mucho tiempo, Así que vamos a estar atentos a todos estos detalles de cara a los encuentros que ya están a la vuelta de la esquina, porque recordemos que tenemos el partido sería en este caso la primera semifinal de Francia ante España mañana a las 16 horas, y después tenés también el partido de Inglaterra ante Argentina el día miércoles a las 16 horas también, es decir, para pasado mañana a las 6 de la tarde aproximadamente, si es que no va nada a la larga ni a la tanda de penales, estaremos ya con los finalistas de esta edición de la Copa

del mundo. Yo lo venía diciendo ya hace meses que para mí la final estaría, un finalista sería sí o sí Francia. Y justamente comentaba que estaría bastante interesante que sea nuevamente contra Argentina. Solamente que yo no le di tanto crédito a Argentina porque lo veía bastante menos sólido que en 2022. Y eso es una realidad, de hecho, que se ve bastante en su camino en esta Copa del Mundo, que prácticamente, por no decir, bueno, todos sus rivales lo exigieron al máximo al conjunto argentino. Y hablamos de selecciones que no son de clase mundial, ¿verdad? No son de élite, no es un top 10 del ranking FIFA, no. Lo más cercano que tuvieron es justamente Suiza, que estaba en el ranking 20 aproximadamente, dentro de esta clasificación. Con lo cual, relativamente sencillo, no puedo decir que es fácil, pero en comparación con los otros semifinalistas, el camino le fue bastante más accesible al seleccionado argentino, el cual, como dije, tuvo que llevar a cabo ciertas hazañas para justamente estar en donde está, ¿verdad? Con remontadas, partidos que les costó muchísimo, tal como fue el de Cabo Verde, tal como fue el de Egipto, tal como fue también ahora el de Suiza, que si bien el resultado es 3-1, es resultado mentiroso, porque hubieron bastantes tramos en donde los suizos se impusieron ante el juego de Argentina, fueron superiores, fueron dominantes, fueron los que proponían más, y Argentina estuvo sumamente tibia, insípida. Es lo que se vio y justamente lo que preocupa, no solamente a, como digo, los que lo vemos de lejos, ¿verdad? Porque uno piensa, bueno, yo lo veo, pero capaz un argentino no lo ve de la misma manera, ¿verdad? Por su fanatismo, por su, bueno, menor cantidad de objetividad, ¿verdad? Cuando se trata de su selección, capaz que cuesta un poquito más ser objetivo, pero no. Estoy viendo que en redes sociales muchas entrevistas, muchos posteos, muchos análisis de argentinos que dicen que justamente la ven difícil, considerando que vienen con un nivel bastante bajo en relación a lo que fue capaz la Argentina de 2022, aparte también demostrando una Messi dependencia bastante, pero que bastante pronunciada, en el cual uno creería que no, ¿verdad? Que Argentina sin Messi puede hacer de las suyas, pero se ve bastante que ellos recurren muchísimo al capitán. Prácticamente cada pelota de medio campo hacia adelante es pasarla a Messi y que Messi invente, ¿verdad? Pero ¿qué pasa si no lo tenés a Messi? Si se lesiona o se le acumulan tarjetas, dudo mucho que pase eso porque es Messi, pero la verdad que creo yo que ahora recién vamos a ver cómo realmente le va a Argentina ante una selección de jerarquía como lo es Inglaterra, una selección campeona del mundo. Hasta ahora, en la historia de la Copa del Mundo, por primera vez una selección llegó a semifinales sin antes enfrentarse a una campeona del mundo o a cierto promedio del ranking FIFA, ¿verdad? Por eso es que digo que es relativamente sencillo el camino que tuvo Argentina con relación a otros semifinalistas, en este caso Francia, Portugal, digo, España e Inglaterra. Cada uno tuvo su partido sufrido, el que menos sufrió y que el que llega en mejor forma es evidentemente el seleccionado francés, que tuvo como partido más complicado el encuentro ante Paraguay justamente. Y yo creo que se va a dar nuevamente la misma situación que en 2010. Paraguay va a terminar siendo el partido más difícil que tuvieron los franceses campeones del mundo. Es lo que yo pienso, es lo que creo que va a pasar. Lo vengo comentando ya hace un par de semanas con mis amigos, con mis conocidos, y varios también comparten la misma opinión, ¿verdad? Diciendo que esto va a ser calcado a lo que fue en 2010, que Paraguay le sirve de amuleto a las selecciones que después terminan siendo campeonas del mundo, como pasó en el 98, como pasó también en este caso en el 2010, y probablemente se dé en esta Copa del Mundo. ¿Por qué no le doy tanto crédito a Argentina con relación a Francia?

justamente por lo que vengo comentando, ¿verdad? Que tienen bastante dependencia hacia Messi, con lo cual en caso de que Messi no esté en su mejor momento, no tenga su mejor partido, porque puede pasar, Messi es humano, puede estar un partido brillando, otro no, tal cual como se vio en este último, que no estuvo tampoco tan a la altura de lo que suele ser, ¿verdad? Entonces, justamente por eso que a Argentina le costó bastante, con Cabo Verde le costó muchísimo, de hecho que fue a tiempo extra, contra Egipto la misma cosa, y acá contra Suiza también tuvieron que ir a la larga, ¿eh? Eso sí, hay que dar el mérito de que en ningún momento se rinden, y hasta que termine el tiempo ellos siguen proponiendo, siguen intentando, y eso justamente es lo que los llevó a ganar los partidos que le colocan ahora mismo en esta instancia ya de semifinales, con lo cual por ese lado, la verdad que está bastante bien. Si hablamos de corazón, de garra, de ganas, creo que eso es lo que menos le falta a Argentina. Con lo cual, vamos a ver un duelo bastante interesante. Yo creo que Francia lo va a ganar ante España. Ya hubieron varias ocasiones en donde España le ganó a Francia, teniéndola a Le Bleu como la favorita, ¿verdad? Pero creo yo que esta Francia estaba, la verdad que bastante dura de roer, con lo cual tendría que ser un esquema táctico perfecto. De hecho, que Paraguay ya le mostró las matices que seguir a los equipos para incomodarla a Francia, ¿verdad? Pero como Europa, bueno, como Europa digo, como España, tiene un juego prácticamente parecido al de Francia, es lo que iba a decir, pero ahora que pienso y viendo los partidos de España, tampoco tanto que digamos, ¿verdad? Porque España toca la pelota de un costado al otro, de un lado al otro, de adelante hacia atrás, retrocediendo, y hace, la verdad, que cierta memoria a la Paraguay de 2018, de 2014, que justamente hacía eso nomás, ¿verdad? Pasar la pelota, si es que la tenía, hacia atrás, ¿verdad? Y por eso capaz puede ser, ¿verdad? Que veamos una España un poquito más defensiva. La verdad que yo lo dudo mucho, considerando que tienen atacantes muy buenos. Tiene un muy buen armador de juego, que si bien todavía no apareció del todo en este Mundial, que es Pedri, puede aparecer en cualquier momento. Lo tenés a Oyarzabal, que viene bastante bien. Lo tenés a Lamine Yamal. Y también Mikel Merino, que vienen haciendo las cosas bien, considerando justamente las dificultades que vienen teniendo para la creación de juego. Eso es justamente lo que yo he notado, que les va careciendo un poquito más en relación a lo que solemos ver de España en, por ejemplo, competencias europeas, ¿eh? Así que vamos a estar pendientes de este partido, sumamente interesante, al igual que también el Inglaterra-Argentina, Argentina-Inglaterra. Hay mucho resentimiento de por medio, mucho pique, mucho picante, mucha sazón para este partido, que creo yo que va a ser una carnicería, ¿eh? Probablemente los argentinos van a estar metiendo pata, van a estar metiendo patadas, golpes, empujones, van a ver amarillas, van a ver, quién sabe, si nos vemos también penales. La verdad que yo creo que este va a ser el partido que lo va a exigir Argentina de verdad. Y vamos a ver hasta qué punto puede el seleccionado argentino recuperarse contra selecciones que no te perdonan los errores, como es justamente Inglaterra, lo cual se vio plasmado en el partido ante México. México le dio el espacio y Inglaterra le clavó dos goles en un minuto, dos minutos. Y después ya sentenció el partido, se encerró. O sea que Inglaterra no es una selección que solamente ataca y sin más, sino que ellos atacaron, convirtieron los goles y se cerraron. O sea, es una selección inteligente tácticamente, a nivel estratégico. Mira, te meto gol, me defiendo. ¿Te gusta? ¿No te gusta? Perfecto, me da igual, porque yo lo que busco es el resultado. Imagínate, Inglaterra le mete primero a Argentina y capaz que veamos una selección inglesa un poquito más cerrada al fondo, ¿verdad? En defensa. Y así hicieron, justamente por una roja que habían tenido. Con lo cual, todo puede pasar, ¿verdad? Puede también que veamos un empate, podemos ver una goleada, quién sabe. Lo cierto es que

Va a ser un partido muy interesante, con lo cual hay que estar atentos, que como dije, mañana y pasado mañana respectivamente a las 16 horas se llevan los partidos de primeramente Francia ante España y bueno, un clásico de Europa con un clásico de Sudamérica y Europa, ¿verdad? Que sería de Argentina ante Inglaterra, ¿eh? Así que de esta manera ya vamos a ir finalizando este bloque deportivo de la jornada del día lunes. Vamos a ir comentando también más respecto a todo esto en las siguientes ediciones de Alta Frecuencia. Pero de esta manera finalizamos este bloque deportivo. 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Así que saludo muy grande a Lucas. Fuerte abrazo, Lucas. A Laurita, a la señora Angélica, muchas gracias por la confianza. Así que de esta manera, y siendo ya 14 de las 17, nos vamos a más canciones.

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43 minutos transcurridos de las 17 horas. Nosotros seguimos a full con alta frecuencia, agradeciendo a todos los queridos oyentes por sus mensajes. La verdad que se agradece muchísimo. Y como siempre, recordarte que puedes escucharnos con la mejor calidad a través de la aplicación en Play Store, Radio Estación 88 FM. De modo que nos puedas llevar a donde sea que vayas, Pero bueno, llegó una de las mejores épocas del año y es que se viene con todo a agosto, ¿eh? 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
1: 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Hoy amanecíamos con una jornada bastante fresca, de esas en las que el saquito se hace indispensable bien tempranito para salir a abandonar nuestras casitas. Y para mañana se anuncian mínimas de 10 grados y máximas de 26 grados, mientras que para los próximos días vamos a estar sintiendo un ascenso gradual de la temperatura, aunque las máximas por ahora no superarían los 35 grados. Es decir, mañanas para salir bien abrigaditos y ya tardes mucho más agradables. 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
1: Así mismo, Fabio, y ahora sí llegó lastimosamente el momento de despedirnos. Gracias por habernos acompañado un inicio de semana más. Vamos con fuerzas, con ánimos, con las energías renovadas. No importa lo externo, no importa. Vamos a centrarnos en esta semana, encararla de la mejor manera. Así que agradecemos un montón tu preferencia, tu compañía y permitirnos formar parte de este tramo de tu día. Así que es hasta mañana la cita obligatoria dentro de Alta Frecuencia. Muy buenas.

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mundo de esa cuestión. Hoy está para poder a bañar. Nico Pérez, milagrito, te coja mi tincera, te coja cena. Y pa' 20 en punto de esa cuestión. Al estilo que chique. Día lunes, Mike, es la lunes de Catijaya. Al estilo que chique. Gracias, don Lucio Ortiz, Mari, Felicien Martínez, Jennifer Rodríguez, desde Pedro Juan Caballero, San Felipe Pro Capilla. Mini Márquez, San Ignacio, Apolonia, Fidelino. Programación diferente para toda la gente. Señor Ureña, Andugallas, Hacemos. Claro. Uy, ya vale, estilo cachiguito. O a ti, programa espectacular. Para toda la gente. Pechibuela.

pavo, hay fotos, hay una gente, la simpática, está para morir, pavo. O si para allí, bueno, ese. 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

0: la mañana tú me dices, vayan de a ti la no.
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0: Buenas noches.
1: ¿Cómo le por medio ha habido nada? 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

0: Ya, ojalá.
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0: Espectacular, espectacular. 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

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Y señor, programación diferente para toda la gente, 89.3, de Tinoza, Fiolo Díaz, sábado.

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0: Ya ahí está.
1: No, porque hay cotejas están dando presencia, hay cotejas están dando presencia, pues.
0: Ya, ya. Buenas noches. ¿Qué es esto, pata? 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

0: Por la zona norte, Mari Doricel Martínez, Jennifer y Lo Rodríguez, desde Pedro Juan Caballero, San Felipe Procapilla, Mini Marque San Ignacio, Doña Polonia Velázquez, Fidelino Sosa, IBM presente, presente, presente, presente. ¡Juega!
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programación diferente para toda la gente. Va Emily Ruiz, esa polka bandita Mili Brite. Ya tú, Mili, será. Milico por ahí. Vamos, Mili Brite. Don Lucio Ortiz, Mari, Doricel Martínez, Jennifer y los Rodríguez, Don Felipe Flocadilla. Mini Marquez San Ignacio, Doña Polonia Fiel.

arriba. Programación diferente para toda la gente. Jennifer, pa' que llevo. Y la mejor música, la polca paraguaya, con Jennifer Rodríguez desde Pedro Juan Caballero.

Jennifer. Señor. Poquito de cachaquita, señoras y señores. Por los 80. Puedes. Pero. Pues.

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de semana, hay vacaciones. Papo y pase mava la, pase mava la asadora y que vea gozona norte. ¿Qué otra competencia? Dentro de poco. Moina, guagera, ti, producciones. Ya me queda competencia ahí, papo. ¿Te coge, papo? Y dice. Sí, señor. 89.3. Vamos, Jennifer. Esta vez. Jennifer. El preliminar es Jennifer y Inela. Sí, hola, jardineros, andela y botellos. Vamos, Jennifer. Desde Pedro Juan Cabal.

Jennifer Rodríguez, es de Pedro Juan, el caballero, señoras y señores. Claro, vamos vamos, primo José, será. Josécito, pase joven a toda la familia. Pedro Juan, tú.

0: A las pipas, concepto, o sea, a practicar se hago
1: Jennifer.
0: O sea, hasta a practicar Jennifer. Hasta a practicar se Jennifer, porque concepto se la ha practicado ya Jennifer. Hombre, hay que acularse.
2: Hola, profesor, malas, porque.
0: ¿Va te cubina?
2: Uy, no están felices, pero en el programa, soy usted y te lo digo, se van a programación.
0: Espectacular.
2: En Bopumín, es decir, López Ramírez,
0: ajá. López Ramírez.
2: Doña Pino, llega más la hora, ahora, un poquito a puño, está un bajo puño, ya me da la hora de tu pavo, le puedo.
0: Qué bueno.
2: Bueno, te dan de programación, ¿verdad? Por el tupado, ya.
0: Ya, Jarita.
2: Ya vos coyes, tendré para noñe puñita, no va, po.
0: Y esto, para ver, te moñe puñita, igual acá. Hasta ella tiene una, dos, tres palas, y se ya poco a la mezcla, se anda ahí la tortilla antes la mezcla, ya pon de esa. Hasta el pulvo solo, ya no le cuesta máquina, le mando el pulvo y nada, va a ya eso, el trompo y el trompito y. Hasta el pulvo solo, ya no dice Martija, o sea, ya pota la mezcla, de esa. No, o sea que revoque esa puerta, ventana, esperando, muy bien. Saludos, mucha fuerza a la gente de San Felipe, o sea, ya próximamente, próximamente, próximamente, ya, mi caldo a Baicaria, y ese, ya mañana, ese,
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0: Se ha instalado. Se ha instalado, hermano. Se ha instalado. Ya está, ya marcata, firme. Ya marcata. Hay que solo.
4: Buenas noches, profesor. Buenas noches, profesor.
0: San Martín, profesor Ruth, ¿tienes entonces?
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0: San Martín, se trae.
4: ¿Dónde está? ¿Se anda puta guasa yo, profesor?
0: Allá, allá.
4: Acá estuve poniendo miña de la historia de zona San Martín en Bayagua.
0: Ya, ya averiguaste, va de color de la Bayagua. Uy, se yo cata, coge la de no guacuesa, ya llevo el catao, cañizo y este cuña caído, a profesor Rutiano lo que, pero ahí la señalo, en cuaco en una chila 11 en Guajama, va a darle el mensaje, que es un buen, me lo voy a llevar cañín. Pues ya llevo el catao, ya llevo el catao, no. 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sea pobre anga, sea ya se me va, ya con las semillas. Oye, voy a entrar.
2: Hola, profesor.
0: Yo les mando será.
2: Uy, no están felices. No es programación. Yo quiero ver. O sea, no es programación.
0: Y ahí es para acá.
2: Pumín, es decir, los perros a mí.
0: A los perros a mí.
2: Yo ni pido un yeta más la hora. Ahora, un poquito a puño, está un bajo puño. Dame la hora de tu pavo, le puedo. Ajá, un poquito a puño, que está en programación, ¿verdad?
0: A Fulcia.
2: De tu pavo, ya.
0: Y de tu pavo, ya.
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0: aquí. Ya hasta para San Felipe ese año. Ya hasta ya por la mezcla española. Este. Va esa por la icota. Duo López Ramírez. A San Felipe ese. Hasta para por solo ya no hay por la. El trompito ahí. El trompito. A la otra para ver. Ella habla. Tú se hay un todo. Estaba a ver. La piña caiga. 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Y dice. A ver, dos cuantos. Está el chuleto. 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
6: De 20 más a pensar.
0: López Ramírez.
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0: Los perros, miren. Vende y denme ese logo, güey, que más.
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0: Claro, vamos, desen. 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
0: Ayuja, huesa ante ajate, taro, donde antes más, ay, no, lo vine, lo vine. 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Gracias, don Lucio Ortiz, Mali, Doricel Martínez, Jenny, Pedro Rodríguez, de Pedro Juan Caballero, San Felipe, Bron Capilla. Ya no, ya jaleíto más, ya quita la agua su, sí, ya no es. 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Claro que sí, ese es el mando de Yuhau, que sí. No, no, no, la sé, ya, está donde estoy. No, no, no, ahí me pongo, ahí vio. Gente hace su culpa, ahí es. Yo ni puedo rinde ese. 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
0: Pérez Peralta, ese era cuatro hijos, Pérez Peralta, ya no andó, bate cuena, compañeras, o sea, y de lindo miserables, va a aprovechar, vacación, disfrutar, o sea, ya anduda, Pérez Peralta, ese, aquí tiene, del 89.3, la red del sol, para el compañerazo, y de lindo miserables, será, hay tema, profe, será, hay tema, cuatro hijos, ya hay tema, hermano. Señor, va, ya po, Marcito, plata está virada, cuña está buen pato, Marcito, Maralino, va, ya po, ¿Dónde está? ¿Cuándo huyemos un traído?
3: Buenas noches, profesor Isomar.
0: Buenas noches, buenas noches.
3: Demasiado noche. Le gusta tu programación. Está escuchando.
0: Omarcito.
3: Mucha suerte.
0: Omar Alino, lo que él ha dio el estado allá. ¿Dónde descubre la ha dio el estado? 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vamos a hacer programación diferente para toda la gente al estilo cachique ya hay un caen en barro ya a las 12 mientras a las 2 cuaga tu de 8 a 9 sábado y el de la programación ya cae usted allá tereré con cachique manucia de 7 a 9 por la 89 sábado y el pueblo ya vamos a hacer
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atrás, ¿eh? 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Programación diferente para toda la gente. ¡Oh, oh! Y el río, río, río, arriba. Patecuaya, bro, soy la línea de San Estilla, bro, los cuatro hijos. Tú, Martín de Peralta. Vive un capítulo cerrado. Vea, ya, doña Andiesa, un capítulo.

0: vale, un trago. 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
0: programación nutritiva y programación con diferente para toda la gente de la ciudad del trópico, ciudad de Belén. Hugo Martínez Peralta, cuatro hijos. Vamos, profesor, será. Vale, un trago.

0: Y la línea se da de Ñanerendú, será. Saludos. Ahí está, Tila. Gracias a Lucio Ortiz, gracias, muchas gracias. Mari Doricel Martínez, Jennifer Rodríguez, desde Pedro Juan Caballero, San Felipe Pro Capilla. Ya, ahí estamos haciendo de Oralo, mira. Mini Márquez San Ignacio. Y Elina Sosa, Doña Polonia. Saluditos.
1: Y Príncipe Chaycó.
0: Ella ni consolada.

Sabe nada. Porque ahí tuve chamba, pero no hay chamba, donde dice, mambo, no hay problema, ya. Hemos ganado, hemos ganado, después nunca nos reclamáis, de. Hombre, así la hacemos allá, güey. Allí sí, ya. Hombre, topa. Por ahí sabes, ya. Compadre, Conti. Catuña Canga, ultra de ahí. ¡Oba!

0: Ricochet. 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
0: 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Ya está, en la lugar, espectacular. 89.3 en la red de Sol, jau, ya gana el estilo que así que se me. Claro, de lunes a viernes. Juan Audizado, que sea ti programa, o sea, a ti programa diferente, o sea, ya que usted ya te dejo casi que más, ¿sí? Sábado de 7 a 9. Está viendo un tasado, dice. Claro, oye, puta sábado, y me ha pegado pisa, se me ha dado un despego, le va a hacer.

suerte, gente, José. Era de cada culpable. Por un bachacazo, ¿sabes? A veces, o sea, ¿eh? Te digo, padre, contigo, ¿eh? Hay que atuñar.

conseguí. 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

¿Viste? 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Dúo Quiñón de Moraes. Gracias, don Lucio Ortiz, gracias. Aña de Rucaro, pues tú no irás. Mari, Doris Martínez. Jenny Pedro y los Rodríguez, desde Pedro Juan Caballero. San Felipe, Brocapilla. Mini Márquez, San Ignacio. Apolonia, Fidelino.

0: ¿Te acuerdas, profesor Jorge Ortina? Hace años andó con la familia, ¿no? Con Diana. Parece que ella apellido. Parece que era, profe. Pero camínese. Profe Jorge Ortiz. Parece un tercero, era, ¿no? Don Diana. Saludos, ¿eh? Directo en la programa La Cachique Manucia, la 12 caros, pues tú, Juan Gato ya tú estás ahí asado, y Don Diana, saludos, o sea, los ojos que también se giran, siente suero, era ahí, Don Diana, que se va extrañando, eso era guay, allá, sí, Doña Verónica, papaina, Doña Verónica, Diana, y papá, Juan Du, siente suero, saludos, Don Diana, de más, animal para este fuerte apretón de mano, ojo, aquí,
1: acierto,

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Del 89.3 la Red del Sol. Saludos a todos los amigos, fiel oyente. Sao, ya caí, cuda, ya caí, cuda, ya te veré con cachique, mano.

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0: 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Hola, puta. 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Gracias, muchas gracias, muchas gracias. Me le vuelvo a estar acá, Carlos Petudo, Lucio Ortiz, Marido Lice Martínez. Ay, ese baño. Jenny Velo Rodríguez, San Felipe Pro Capilla, Mini Marque San Ignacio, Doña Polonia, Don Fidelino. Hola.
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1: 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Hay que tener que cargar ahí, algún otro un pais condi. 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Pero, esto, vamos a ver, chavos. Se habla por el vero y ojasá, que está matido en el agujero río, ojasá, o son dos a 6 de 15, no, 6 de 15, el kilómetro 15, eso le dice la cámara, no, pues sí, el capilla está matido, ni a mí, todo el avión, y

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1: Ay, tengo que tener caimientos, esa. De claro, donde hoy empecé para la calza, pues voy a invadir. Se para la calza, pues. Mojica, ojeda, guau.

Este, Omarcito no sé ni, o sea, de mi tacuña, ¿no? Pues, Omarcito, cuando yo he de coaro mi guante de mi tacuña esa, Omar Albino, está Omarcito ese, cuando vine a cuña, ve, yo de coaro mi guante, ese nunca ando a echar, a coger la vincujada en mí, la mi tacuña esa, los homos, ¿no? Ya, y esto para coeramos. A las 12 voy a estar a las 12, acá hay un paine para de 8 a 9 al estilo cachique. Los días sábados de 7 a 9. ¡Oh! ¡Ah, ¡Ojo, ma! Y yo te falta, gracias Luis Papo Vera. Gracias Mico. Gracias Milagrito. Gracias Pitín. Y a todos los oyentes. Firmas comerciales. Don Lucio Ortiz, Mari, Don Isabel Martínez, Jennifer Rodríguez, San Felipe Pro Camilla, Mini Marque San Ignacio, Apolonia Velázquez, Fidelino Sosa, kilómetro 18. Arupi Guante Pande. Buenas noches, con permiso.